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0: 6:07 y se nos viene el zarpazo sabrosón de los Tigres del Norte gracias a Cafetería y Comida a la Vista Maná. 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Saluditos para Don Hugo. Bienvenido, Don Hugo. Qué placer tenerlo por acá.
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0: Me dice por acá, Don Hugo. Hola, Maricha. ¿Qué tal? Buenas tardes. Bienvenido a su turno. Aquí en casa escuchando. Los saluditos hasta Santa Ana, Don Hugo.
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0: Saluditos para usted y para su familia.
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0: Saluditos también a la terminación 2651. Se me brinda su nombre, por favor, para poderlo o poderla saludar. Hasta San Francisco, California, también por acá reportándose Jaime, bienvenido. Y nosotros arrancamos el zarpazo sabrosón con Sin Fronteras. Así que súbanle todo el volumen. 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
1: 6 de la tarde con 23 minutos.
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5: Bueno, mis queridos hermanos, sean todos bienvenidos a otro programa. Como siempre, le damos muchísimas gracias a Dios por darnos la salud, por darnos la energía de llegar a transmitir este programa. Y gracias a todas las personas que participan a través de sus llamadas, a través de sus mensajes, y muy agradecido con todas las personas que están llegando a visitarnos en San Pablo Tacachico el día viernes, el día lunes. Yo les invito, mi querido amigo, mi querida hermana que está sintonizando ahora a esta hora, esta prestigiosa emisora, para que agarre papel y lápiz y escriba, anote bien estos teléfonos y esta dirección. Si está pasando dificultad, está pasando un mal momento, está sufriendo de alguna enfermedad que no se puede curar con ningún tratamiento, visitando especialistas, tomando tratamientos costosos, tratamientos finos, pero no encuentra alivio, no encuentra curación. Hay muchas personas que me dicen, yo tomo la medicina y los primeros días siento un alivio, pero después sigue la enfermedad. Entonces hay que poner cuidado, porque estamos viviendo tiempos difíciles donde existe más la maldad que la propia caridad. Hay muchas personas que están apareciendo con enfermedades que no son totalmente naturales, sino enfermedades malignas, enfermedades de daño. Hay personas que dicen, yo ya no creo, yo no creo en esas cosas de brujería. Pero yo le digo, mi querido amigo, mi querida hermana, la brujería existe, la maldad existe. Así como hay personas buenas, hay personas perversas y corrompidas. Así como existe el día, existe la noche. Así como existe Dios, existe el demonio. Entonces tenemos que protegernos de las fuerzas del mal. 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agradecimiento, personas que al principio llegaban muy enfermitas de los ojitos, que no podían ver, que no, personas que no podían caminar, que no se podían valer, que llegaban con bordón, pero hoy en día ya se encuentran aliviados, se encuentran sanos. Esos son los testimonios que hoy en día tenemos de muchas personas, como la señora Agustina. La señora Agustina de San Pablo Tacachico, que me envía también un mensajito, me dice: hermanito Tacuari, le envío este mensaje para saludarlo y desearle que se encuentre muy bien. También le quiero pedir excusas, maestro, por haber tenido algunas dudas al principio, porque yo le visité desde los primeros días que llegó y después le visité otra vez. Pero yo, como estaba tan enferma, yo quería curarme inmediatamente, yo quería curarme rápido. Sin embargo, usted, cuando me atendió, me dijo muy cabal, me dijo: la enfermedad suya no es fácil de curar, hay que tener mucha fe y también paciencia, pero la enfermedad se va curando lenta y paulatinamente, y así ha sido, hermanito Tacuari. Gracias a Dios ahora me siento muy bien. Ese dolor que tenía tan fuerte en las piernas, ahora ya no las tengo hinchadas, ya puedo caminar, me siento muy bien. De los ojitos también se me han ido aclarando. Al principio yo tenía muchas dudas, como le digo, porque yo quería curarme, era ya inmediatamente visitarlo y que el mismo día saliera curada, pero en realidad no es así como usted me dijo, porque cuando son enfermedades de daños, enfermedades malignas, no es tan fácil de curar, ni tampoco las enfermedades naturales, nunca se pueden curar de así de un solo, y la persona que le diga que le va a curar a usted de un solo es porque le está mintiendo, le está engañando, porque los tratamientos y las personas pueden ser muy buenas para curar, pero los tratamientos, las curaciones siempre se van viendo, lenta, paulatinamente, a veces duran 15 días, a veces duran 3 semanas, a veces un mes y a veces hasta 2 meses. A mí no me da pena decirle, mi querido amigo, mi querida hermana, pero que se cura, eso sí se lo garantizo. Por eso yo le invito a usted, mi querido amigo, mi querida hermana, que está sintonizando ahora este programa. Si usted es una persona que ya está cansado de gastar, de visitar sitios y no encontrar ningún alivio, ojalá me visite esa persona para tener el gusto de ayudarle, de comprobarle con hechos y no con palabras, porque los hechos justifican y las palabras se las lleva el viento. Hoy en día, gracias a Dios, son muchas y muchas las personas que están llegando aquí a San Pablo Tacachico el día viernes y el día lunes a dar testimonio de agradecimiento, a traer familiares recomendados, a traer vecinos, a traer amigos recomendados. ¿Por qué? Porque esta persona está alegre, está feliz, porque ya ha mirado su cambio. Personas que también la suerte la tenían muy cambiada, personas que trabajaban y no miraban el progreso, personas que jugaban y no ganaban. Hoy en día muchas personas me han dicho: gracias, maestro Tacuari, gracias, hermano, ya mi suerte ha comenzado a florecer, ya tengo suertecita, el dinero me rinde, me luce, me siento alegre, me siento feliz. Eso para nosotros también es de mucha alegría, de mucha felicidad, porque esa es la misión que Dios me ha encomendado, hacer el bien y sin mirar a quién. 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En este día el tiempo se nos ha ido. Dios les bendiga.
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0: 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Saluditos por acá, reportándose un Hugo y él me está solicitando el espinazo del diablo. Ya va a sonar completita un Hugo. Saluditos a Lupita también por acá reportándose con nosotros. Bienvenido, Víctor. Qué placer tenerlo por acá. Miren, ese bloquecito que traigo es bien cortito. Así que nos vamos con el espinazo complaciendo hasta Santa Ana.
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2: Saluditos para don Manuel, buenas tardes, bienvenido. También por acá reportándose desde Miami, Florida, Jorge.

0: Aquí estamos, buenas tardes, siempre escuchándole.
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0: Y me dice por acá, hoy aquí está el Mango. Saluditos para Mango, bienvenidos. No sé quién más les acompaña, pero saluditos a todos ahí en el taller.
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0: Saluditos para Ernestito también, que ya está de celoso.
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0: ¿Qué son esas cosas, Ernestito?
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0: Se nos viene el último bloquecito del Zarpazo Sabrosón.
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0: Y suena José Pérez León a través del 98.1.
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Y miren, antes de que se me vaya ese bloquecito, yo tengo una personita muy especial que el día de ahora está de manteles largos. Saluditos muy pero muy especiales para la tía Mila Díaz, que el día de ahora está de manteles largos. Que papá Dios le bendiga enormemente. Espero se la haya pasado increíble con toda la familia. Le deseamos, mi familia y yo, de corazón, los mejores deseos. Que sean muchos, pero muchos años más llenos de bendiciones. Que el Señor le regale salud, le regale vida y que nunca le falte la felicidad. Así que nos vamos con las mañanitas para la tía Milady.

0: Y aprovechando los cumpleaños, por acá tengo un saludito muy especial para Emerson de parte de su mamita. Que papá Dios le regale muchos, pero muchísimos años más de vida que le permita seguir creciendo con sabiduría. Espero se le haya pasado increíble. Y su mamita le desea lo mejor del mundo en ese día. De parte de Yanira Ramírez para Emerson en su cumpleaños.
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0: Y mire, por acá tengo un saludito.
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0: Hola, me regala un saludo para el taller de Luis Castanea, donde ese día nos acompaña el chino Muerdedeo.
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0: Un gusto saludarle, me dice Leo. Saluditos, Leo.
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0: Saluditos para Luis también y saluditos para el chino.
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0: Y mi himno, dice Luis. Caras. Ahorita vamos, calma, calma.
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0: ¿Y en dónde estaban, pues?
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0: Saluditos también para Don Moiso. Buenas noches, bienvenido. Y ya se nos vienen las últimas melodías del zarpazo sabrosón de los Tigres del Norte. 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
0: Dice por acá Lupita, buenas noches Marixita, buenas noches Lupita, qué placer tenerla por acá.
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0: ¿Qué tal, cómo me le va con Emily?
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0: me ha hecho a Emi.
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0: Saluditos para Emily también. Por acá también tenemos reportándose a Don Oscar. Buenas noches, Don Oscar. Qué placer tenerlo por acá.
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0: Y mire, iniciamos el baúl de los recuerdos con Déjenme si estoy llorando.
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2: 7:21 p.m.
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2: Saluditos, saluditos, niña Silvia, bienvenida.
6: 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Y después
2: de... ¿Después de ti qué?
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2: Por acá, Luis quiere mandar un saludito muy especial a su hermana Lupita y a su papá.
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2: de... Así que saluditos para el papito de Luis.
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2: Y para su hermana Lupita.
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2: Saluditos también por acá reportándose.
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2: Don Jaime Andrade.
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2: Bienvenido.
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2: ¿Y después de ti qué?
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2: Después de ti no hay nada, ni sol ni madrugada.
6: 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Madrugada.
2: Nos vamos ya con el segundo bloquecito del baúl de los recuerdos. 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Y suena a José Feliciano con Después de ti, ¿qué?
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7: Por acá Luis me estaba solicitando un saludito muy especial.
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7: Dice, por favor, quiero un saludo muy especial dedicado para mi esposa Tatiana de Casanera.
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7: Y quiero dedicarle...
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7: Así que Tati, por aquí va esa cancioncita dedicada para usted, de parte de su esposo, Luis Castaneda, para Tati de Castaneda.
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8: 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Ya es casi la hora. Empezar un nuevo día y la verdad, reconozco que no me gusta nada madrugar. Quizás sea esa la razón por la que tengo tan mal despertar. Te agradezco tanto que cada mañana me regales tu primera mirada, sonrisa y que me digas buenos días, mi amor. Me encanta mirarte cuando me preparas el café. Te preocupas tanto de lo mío que se te olvida y no te importa que el tuyo se esté quedando frío. Siempre piensas antes en mí que en ti, siempre. 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Necesito ese beso tuyo de ayer, de hoy, de siempre. Ese beso que me das cuando me marcho. Y cuando regreso, cuando llego a casa tarde, cansado y con problemas, y tú me recibes con los brazos abiertos, me ayudas, me oyes y sobre todo me escuchas, y eso alivia mis penas. Hoy desperté abrazado a ti, me gustó tanto mirarte, tenías los ojos cerrados en la luz y la mente abierta a los sueños, tu cuerpo completamente desnudo. Mis manos parecían tener alas, se me escapaban, volaban hacia ti, te deseaban y te acaricié de los pies a la cabeza una y otra vez. 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Hay veces que no nos hacen falta ni las palabras para entendernos. Nos basta con mirarnos. Y si por alguna tontería discutimos, acabamos encontrándonos donde más cerca nos sentimos, más unidos, nuestra cama. Si nos va bien o mal, yo a tu lado y tú al mío, juntos, fundidos como arena y cal, como agua del mismo río. Hay quien no entiende este amor, hay quien nos da la espalda. ¿Qué más nos da? Si tú y yo sabemos que cuando nos conocimos decidimos echar el ancla. Te he sentido tantas veces cuando a medianoche te levantas, me miras y me mimas como si aún fuera un crío. Pareces adivinar que estoy sintiendo frío y me echas otra manta. Me gusta cómo me tratas y me gusta cómo me amas. Eres el mejor regalo que me ha dado la vida. 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Compartes todas mis cosas, todo lo que se puede sentir cuando de verdad se ama. En esos momentos de entrega, tuya y mía, donde solo hay un testigo que nos mira, calla y guarda nuestra intimidad.

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2: Son las 8:03.
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Noche con 6 minutos y damos inicio al baúl de los recuerdos. No, hombre, ¿cómo es esta cosa? A la rocola sabrosona. 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

0: El viernes de despecho en la rocola sabrosona, así como la escucho.
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0: Y no, por supuesto, teníamos que empezar.
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0: Con todo.
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0: Y si usted anda ahí medio dolido, hoy sí le va a doler bien. Vámonos con los temerarios. Eso es la rocola sabrosona. A través de la 98.1.
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2: 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Dice, buenas noches, señorita Maritza. Bendiciones, bendiciones también para usted, Cristian. Saluditos hasta el barrio La Cruz. Ese vino. Llega. ¿Para qué les digo? Si ya están escuchando. Se nos vino la lluvia, se vino la tormenta. Bien, bien fuerte.
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2: Así que usted siga disfrutando de la buena música a través del 98.1. Esa es la Rocola Sabrosona. 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Y hoy es viernes de despecho.
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10: Y nosotros continuamos con la Rocola Sabrosona. 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
10: Se nos viene en ese viernes del despecho un poquito de banda así bien despechada. Aunque me han solicitado unas bandas que no están tan despechadas, pero por ahí le vamos a complacer. Así que nos vamos con más buena programación. A través del 98.1, recuerde que eso es la Rocola Sabrosona. 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Y ahora, por supuesto, que es el viernes del despecho. Suena a través del 98.1.
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0: 9 de la noche con 54 minutos. Yo quiero agradecerles por acompañarme una noche más. Si Dios lo permite, nos escuchamos el día de mañana a partir de las 5 de la tarde. Que tengan un excelente descanso. Que papá Dios los acompañe en esa noche. Recuerde que también siempre ser agradecidos.
1: Ahora te vas a aguantar.
0: Agradecerle a Dios por todo lo que nos ha regalado. Y hoy ha sido bondadoso. Nos trajo lluvia, creo que a nivel nacional. Un poquito de huracán, pero la lluvia nos ayuda mucho en las plantitas, en los cultivos.
1: Para que llore.
0: Así que usted también por ahí, si puede decirle papá Dios gracias, hágalo por favor. Y el día de mañana, si es Él quien nos presta vida también, recuerde ser agradecidos e encomendar ese día en sus manos para que salga de la mejor manera.
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0: Que tengan un excelente descanso. Yo me voy despidiendo.
1: Pues me la aviento.
0: Y me voy a despedir con Karim León. Te vi con él.
1: Sí, lo...
0: Que tengan feliz noche. Bendiciones.
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Llegamos al final de nuestra programación. Gracias por quedarte con nosotros. 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

0: Mi gente, mi compadre Jorge tenía este sombrero por ahí guardado y se me vino a la mente un corridazo de allá 100% de Tierra Caliente, titulado Chema Arroyo. Compadre, ¿qué le parece si nos lo cantamos?
1: Hay que echarlo, compadre, para que la gente lo escuche con nosotros y nos lo pida ahora que andamos en la gira este 2023.
0: ¡Ánimo, mi jerarquía! ¿Cómo dice, muchachos?

0: corridazos de la tierra caliente, acompañado de nuestros amigos.
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0: Muchas gracias por estar aquí, Elegantes de Jerez. Gracias, señores, por estar esta noche compartiendo.
1: Afortunados, agradecidos y bendecidos por la invitación. Es un honor para nosotros formar parte de este aniversario, de esta su fiesta. Vamos a echar una de las inolvidables, ¿cómo ve?
0: De las bonitas. Márcale, Efraín, por favor.

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1: Y se me vino a la mente un corridazo de allá 100% de Tierra Caliente, titulado Chema Arroyo. Compadre, ¿qué le parece si nos lo cantamos?
2: Hay que echarlo, compadre, para que la gente lo escuche con nosotros y nos lo pida ahora que andamos en la gira este 2023.
1: ¡Ánimo, mi jerarquía! ¿Cómo dice, muchachos?

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1: Elegantes de Jerez, gracias señores por estar esta noche compartiendo.
2: Afortunados, agradecidos y bendecidos por la invitación. Es un honor para nosotros formar parte de este aniversario, de esta su fiesta. Vamos a echar una de las inolvidables, ¿cómo ve?
1: De las bonitas. Márcale, Efraín, por favor.

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1: Y se me vino a la mente un corridazo de allá 100% de Tierra Caliente, titulado Chema Arroyo. 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
2: Hay que echarlo, compadre, para que la gente lo escuche con nosotros y nos lo pida ahora que andamos en la gira este 2023.
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1: Para todos ustedes, esto es

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3: 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Por Dios bendito, hay mucha gente que está muy enferma, hermano. 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Hay gente que la vista tiene las cosas en la mano y las anda buscando. Se ha vuelto olvidado. Y anda bien. Y no conoce a la gente. Su papá o su mamá están quedando ciegos, no miran. Y sordos y desorientados. Se pierden hasta su misma casa. En el terreno se pierde su papá o su mamá. ¿Por qué, hermano? Porque así lo quieren ver. Lo quieren ver sordos. Lo quieren ver desorientados. Lo quieren ver a su papá ciego. Lo quieren ver que no duerma, arruinado. Qué terrible, hermano. 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Mira, tu marido. Y viene la mujer bien enojada y lo trata mal. Así lo quieren ver en problemado para que haya pleito y pasen en esa lipidia, en esa desgracia. 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
5: 7:00 a.m. en punto. Saluditos, niña Vilma, por aquí estamos complaciéndola en este bloquecito. De mis amigos. 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En la mesa. Nos vamos a ir a un pequeño corte comercial, pero ya regresamos con más.
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7: Son las 7:02.
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1: Son las 7 y 22 minutos.
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1: 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Así es. 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Nos vamos a ir complaciendo por acá. Saluditos a Luis, por ahí nos está saludando y nos solicitaba

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4: Aquí estamos, queridos y apreciables hermanitos, para todos y todas que escuchan este humilde programa, invitándolos a los altos, a los bajitos, al campesino, al fontanero, al mecánico, al albañil, a quien sea, hermanos. ¿Por qué te digo esto, hermano? Porque la maldad, la brujería es para toda la persona que es alta o bajita, el que tiene y el que no tiene dinero, el que tiene casa de segunda planta o el que tenga una champita de lámina o de nylon. Hermanos, cuánta gente envidiosa, cuánta gente mala estamos viviendo en este mundo, tantas cosas que están pasando, personas que están padeciendo de una gran desesperación, personas que los han llamado hermano. Yo estoy sufriendo una gran desesperación, padezco una angustia, yo no sé, siento que alguien se va a morir de la familia. Hermanos, hay personas que yo no sé, pero yo siento que hay una desesperación con ganas de estar huyendo en la noche. A veces siento desesperación que no quiero que oscurezca. Le tengo miedo a la oscuridad. Así es, hermano, cuando una persona le ha hecho daño, le ha hecho brujería, siente todos esos síntomas. Una persona embrujada le da miedo estar sola en la cama. Una persona embrujada no quiere que anochezca. Una persona embrujada los días jueves y viernes se siente decepcionada, más peor. ¿Por qué? Porque esos días son los que trabaja más el brujo, el malo, el quien te está haciendo el daño. Hay personas que apenas tienen 19 años, 20 años, 25 años y sienten una desesperación, una angustia, un pleito con los hijos. Aquella mujer que tiene sus 30 años, un pleito con los hijos, hasta los hijos le caen mal. Sus hijos, que su sangre, le caen mal. No digamos su marido que se le acerque. Es un odio contra su marido. Siente una cólera, quisiera agarrar un palo y golpear a su marido. ¿Verdad? Así es cuando una persona está siendo víctima de daño, de brujería. Mucha gente que dice, hermano, los han llamado a nosotros. Le dice, hermano, yo no sé qué solución buscarle a este problema que tengo. Hermano, yo no sé qué tengo. Hermano, yo no sé, pero yo me siento tan desesperado o preocupado. Hermano, porque a ti te están haciendo un trabajo. Eso que tú sentís en tu cuerpo, esos escalofríos, esa roncha que te han salido en la piel, esa pérdida de pelo, esa pérdida de sueño, esa pérdida de hambre, el apetito lo perdiste, el apetito se te fue. ¿Pero por qué se te fue el apetito? Por lo que te han hecho, hermano. Mire, hermano, cuando una persona pierde peso o pierde apetito, ándele, movilícese. Hay gente que dice, no, tiene cálculos en los riñones. No, que tiene cálculo en la vesícula. No, que tiene problemas en la vía urinaria. No, que tiene problemas en la próstata, que el hombre, pero que está perdiendo de peso. Momento, ándele, hermanito, porque la brujería, la maldad está terrible. 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Como te estaba diciendo, si usted es persona, hermano, que está sufriendo en el amor, mucha gente que está sufriendo en el amor, hermano, muchas mujeres y hombres, hay mujeres de que están sufriendo, el hombre ingrato, el hombre llega todo chupado del cuello, el hombre solo con el celular, el hombre anda, llega de noche malcriado, echándole a la propia esposa con sus hijos que tiene tiernitos, chiquitos de un año, no tiernitos, niños. Le andate por tu papá, andate por tu mamá. A mí mujeres me sobran. Yo mujeres más bonitas que vos tengo. No digamos vos que estás como que sos perra seca, le dice, está toda arruinada. Hermano, por Dios, si usted es mujer que está sufriendo en el campo del amor a ese hombre que te ultraga, te humilla porque está muy delgadita, porque está dando pecho, está dando de mamar usted, hermana, hágame una consulta. Hay mujeres que le hacen brujerías a los hombres para que vean fea a la de la casa. Mire, hermano, hay mujeres que le hacen daño para que los hombres de su marido la vea fea a usted, porque hay hombres que es comprometido. Muchos hombres que son comprometidos, pero andan por un lado y por otro. Hay hombres que como que son animalitos, hermano. Teniendo su propia esposa en la casa, andan buscando otra. Y desde afuera lo que hace es hacerle un daño, hacerle brujería para quitárselo a la otra mujer. O para que o hay mujeres que también hacen brujería para que el dinero que gane aquel hombre, se quitárselo todo. El hombre le da el pistillo todo cada 15 días y la propia esposa en su casa deseando un dólar para tomarse una gaseosa o para comprar un bote de leche o para comprar una vitamina. Hermano, mire, la propia mujer suya está aguantando hambre y la amante que usted tiene, la amante está bien. ¿Por qué? Porque la amante ha sido pícara, la amante le ha hecho brujería, se lo ha quitado a usted. ¿Qué tiene que hacer, mi estimada hermana amiga? 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
0: 7 de la mañana con 53 minutos.
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0: 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Nos vamos a ir con esto. Faltando 5 minutitos, se nos separan ya de las 8 de la mañana.

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1: Son las 8 y 22 minutos.
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8 de la mañana con 34 minutos. 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

Llegamos a las 8 de la mañana con 56 minutos. Y yo paso por acá a despedirme, agradecerles por haberme acompañado una mañana más en este fin de semana. Desearles siempre lo mejor. Y yo los dejo en excelentes manos. Cuídense muchísimo, feliz fin de semana para todos. Y yo me voy despidiendo con eso. Bye bye.

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0: Llegamos a las 9 de la mañana con 15 minutos.
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0: bienvenidos al fin de semana sabrosón.
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0: Hemos arrancado así un poquito light con un tipo de música quizás no acostumbrados a escucharlas conmigo. Pero ahí estamos.
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0: vamos a arrancar con las cumbias, no se preocupe, con el merengue, con la salsa.

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0: 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Sí, sí, sí, ahí es. Solo me acordé del perro Bermúdez. Cuando decía, aficionados que viven el fútbol. No, es que no me sale el tono, es que un tono raro tiene. Aficionados que viven el buen fútbol. Es que los recuerdos del FIFA de PlayStation 2. Bueno, el perro Bermúdez junto a, ¿cómo que se llamaba el otro? Perro Bermúdez y ¿cómo se? No me acuerdo cómo se llama el otro, es que quizás tacaño es, por eso no me acuerdo. La cuestión es que yo me acuerdo que narraban en el FIFA desde el 2001, me acuerdo, creo. FIFA 2001 hasta el 2012, que fue la última narrativa. Todavía llegaron a narrar en el FIFA de PlayStation 3 y Xbox 360, pero a partir de FIFA 13 fue que la empresa desarrolladora de FIFA, del juego FIFA en ese entonces, bueno, que todavía lo es, EA Sports llegó a un acuerdo con ESPN e involucró a la narrativa de Mario Kempes y Fernando Palomo. Ahí desde entonces, desde el 2013 a la fecha, Fernando Palomo y Mario Kempes son los narradores oficiales de los juegos. Aunque hoy ya no se llama FIFA, antes se llamaba FIFA, uno lo conocía así como FIFA. Hoy, con la llegada de Infantino al poder de la FIFA, EA Sports cortó relaciones con ellos porque Infantino no quiso como renovarles la licencia del nombre si no les pagaban como cierta cantidad de millones por la licencia de solamente utilizar el nombre FIFA. Entonces, EA Sports decidió romper relaciones porque la última FIFA que sacaron oficial fue el 2023, el último juego. Después sacaron el FC, que es así se conoce, EA Sports FC. Y ese es el que se está vendiendo actualmente. Quiero ver. Permítame, Perro Bermúdez. Perro Bermúdez. Las Bermudas. Recuerde que estamos habilitados a través del 7068-2868. Diga que quiere escuchar y con todo gusto se la ponemos. Bermúdez. Narrando FIFA. Este creo que fue el mejor FIFA del año. Ahí está más o menos el tono. A ver si sale por algo aquí. Y salta el anuncio. Vamos a ver.

0: Pues sí, Ricardo, continuamos ahora con más partidos amistosos, los partidos de pretemporada. Dos equipos muy parejos, dos equipos que tuvieron más o menos el mismo nivel en las competencias anteriores y que no parece uno más fuerte que el otro.
1: Y tratarán de encontrar pronto su mejor fútbol. Hay equilibrio en ambos equipos, creo que defensivamente se encuentran más sólidos y lógicamente de a poco irán encontrando el nivel que todos esperamos de ellos en la ofensiva.
0: Esto les puede salir caro.
2: Recuerdo de mi infancia cuando jugaba en la Play 2. Lo bonito que todavía la conservo, ahí está funcionando y tengo todavía juegos. Los originales.
0: Excelente manufactura de cabezazo.
2: Recuerdo. Y hablando del buen fútbol.
0: Tony la tiene.
2: Vamos a dejarlo de fondo.
0: Es un balón fácil para la defensa.
2: Bueno, le comento que hoy se está jugando la Liga Española. En esta mañana de sábado está jugando el Osasuna contra el Español de Barcelona. Partido totalmente en vivo y en directo. Y déjeme comentarle que están jugando el segundo tiempo, minuto 50. El Osasuna está perdiendo ante el Español y el Español está ganando por 2-0. Con goles de Roberto Fernández al minuto 3 y al minuto 17. Imagínense, goles bueno, el primer gol fue rapidísimo, a los 3 minutos. 3 minutos de partido y les pusieron el primer gol. Vamos a ver, ¿qué otros partidos hay para hoy? Permítame, porque hay otros que están programados para hoy en la Liga Española. A las 10:30 de la mañana se viene el Athletic Club contra el Elche. 10:30 de la mañana. A la 1:00.

0: tiene los jugadores que le marcaron los goles, fue Justin Kluivert y Marcus Tavernier, mientras que por Brentford los goles fue por doblete de Kevin Shade. Ahí está, vamos a ver qué otros partidos hay de la Premier League a esta hora de la mañana. Está jugando el Aston Villa contra el Nottingham Forest. Vamos a ver, está ganando el Nottingham Forest por un gol de Liam Delap. Buen delantero este muchacho. Vamos a ver qué otro partido tenemos ahorita. El Chelsea está jugando contra el Hull City. El Chelsea está cayendo, minuto 66. Hull City le estaba ganando con goles de Mohamed Bole Urmi. Algo así va. Mohamed Bole Urmi. Marcó doblete. Y el Chelsea, Morgan Rogers, fue el que descontó uno de los goles. Fue el que marcó el primer gol. Vamos a ver. Crystal Palace contra el Ipswich Town. Vamos a ver cómo van. Crystal Palace está cayendo ante el Ipswich Town. 2-1. Minuto 63. El gol de Crystal Palace fue marcado por Anankala Ili en el minuto 14 y fue expulsado Axel Disasi en el minuto 34. Mientras que por Ipswich Town, Emerson y Leif Davis fueron los que marcaron en el primer tiempo y están ganando. Vamos a ver qué más tenemos por aquí. El Liverpool contra el Fulham están jugando también. Estos minutos 69, 0-0. No hay nada, no se mueve, no pasa nada. Aquí no pasa nada, dicen por ahí. A las 10:30 de la mañana va a estar jugando en la Premier League el Tottenham Hotspur contra el Everton, mientras que a la 1 se viene el Sunderland contra el Arsenal. Eso es parte de la programación de fútbol para este día. Mientras tanto, en la Bundesliga están jugando casi todo el mundo. Borussia Dortmund contra el Paderborn, algo así. El Augsburgo contra el Bayer Leverkusen, está jugando el Mainz contra el Eintracht Frankfurt, mientras el Hoffenheim está jugando contra el Stuttgart. Y el, quiero ver, a las 10:30 de la mañana se viene Colonia, que nombre difícil, va, contra el Werder Bremen. Así están ahorita este fin de semana los partidos, mientras que en la Serie A, la Lazio contra el AC Milan van a jugar a las 10 en puntito, y el Atalanta contra el Cagliari van a jugar a las 12:45 de la tarde, o sea, del mediodía. Así que ahí les dejo la programación. Yo me vengo al WhatsApp a ver qué me ponen por acá. Buenos días, María Recinos. ¿Cómo está? Bienvenida. Coménteme, ¿qué canción va a querer? O saludito.
1: Buenos días, don Javier. ¿Me puede complacer con una cumbia del guayabo, por favor? Feliz día, bendiciones, don Javier.
0: Claro que sí, María Recino, ya se lo vamos a buscar ahorita, el guayabo ya va a sonar. Me tengo que ir a la pausa comercial, pero ya regresamos con más de este fin de semana sabrosione. Ya venimos. Pausa. ¿Y qué pasó, mister? ¿No sonó? Va, hoy sí, otra vez. Pausa, ya venimos.
2: 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Son las 9:28. 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

0: Sí, sí, sí, no, no, no, no. Llegamos a las 9:42. Saluditos por ahí al Chava, que se está reportando desde Los Ángeles, California. Y le mando un saludito para su hermano, que ahí está disfrutando, dice, aquí en San Juan Opico, del fin de semana y con la radio que manda.
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0: Y por si no me cree, pues ahí vamos a dejarle el saludo para que se lo mande directamente él al hermanito, ¿va? Vamos, vamos, vamos. Saludos, buenos días, Chava. ¿Qué tal? Coménteme, ¿cómo va?
2: Muy buenos días, Javiercito. ¿Cómo amanecieron? Espero que estén bien ahí en cabina todos, ¿ok? Lo estoy saludando aquí desde Los Ángeles. Soy el Chava. Quiero saludar a mi hermano que está ahora disfrutando del sábado, ¿ok? Allí en San Juan Opico, ¿ok? Gracias. Bendiciones, el Chava, campeón.
0: Ya ven, ahí está el Chava reportándose desde Los Ángeles, California. Vamos a ver, saludos para Nelson Espinal, también hasta Los Ángeles, que siempre nos saluda con un Happy Saturday. Dice, good morning, my family, enjoy your time, bonito, let's go, go, go, dice así. Así dice él. Yo siempre traduzco ese bonito, lo digo y lo sostengo como bonito. Yo siento que eso quiere decir él. Esa es mi opinión, es mi análisis.
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0: y toda la noche estuvo.
1: Pero ahí,
0: ¿cómo?
1: Alerta. En el agujero, ahí mete la alerta. 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En el agujero, ahí
0: qué bárbaro, qué bárbaro. En el agujero. 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
0: Ajá.
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0: 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Y dice.
1: Y dice.
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0: La primera.
1: 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Me voy a la pausa comercial. Ya regresamos con el fin de semana sabrosón. 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
1: Bueno, mis queridos hermanos, es un gusto estar transmitiendo este programa nuevamente a todos ustedes, a todas las personas que a diario nos prestan su bonita sintonía. Muchísimas gracias. Y a todas las personas que en este día han ingresado por primera vez, que están sintonizando este programa, les invitamos para que todos los días estén con nosotros a través de este programa que le transmitimos conocimiento, sabiduría. 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Yo decía, ¿será que voy o será que no voy? Tenía dudas porque yo soy persona que estoy cansado de gastar, de ir a un sitio, a otro sitio y no encontrar alivio, no encontrar curación, no encontrar ayuda al problema que yo tengo. Ojalá me visite esa persona para ayudarlo, para comprobarle con hechos y no con palabras. Ojalá me visite esa persona que dice: yo ya no creo en nada, porque así hay personas que dicen: yo ya no creo en nada, yo no creo en esos brujos, yo no creo ni en los amarros de la muerte. ¿Por qué? Porque hay personas que están cansados de rebotar de un sitio para otro. Ojalá me venga a visitar esa persona para comprobarle con hechos y no con palabras. Recuerde, el maestro Tacuari es máximo exponente de los secretos de la mente, que desde muy tierna edad he dedicado mi vida a escudriñar los secretos que Dios ha dejado en las plantas medicinales, en las oraciones, secretos y misterios para ayudarle a solucionar todos sus problemas de salud, dinero y amor. Ojalá me visite esa persona que trabaja y trabaja y no progresa nada, que el dinero se le pierde, que el dinero se va como el agua entre los dedos, mantiene triste y angustiado, desesperado, no haya ni qué camino agarrar. No tiene ni siquiera amistades. Hay personas que ni siquiera consiguen amistades. Mucho menos conseguir felicidad en el campo del amor. No tienen dominio en el campo del amor. 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de alegría y esperanza a cada uno de sus hogares, pero muy en especial a aquella persona que está sufriendo, padeciendo alguna enfermedad extraña, rebelde, desconocida, que está perdiendo la visión, que ha perdido la fuerza, la energía para caminar, la fuerza, la energía, la potencia sexual, la ha ido perdiendo. Hay hombres jóvenes, hombres que tienen 40, 45, 50 años y han perdido la energía, la fuerza, la potencia sexual, muchas veces a causa de un trabajo malo que le han hecho, un ligamiento, porque estamos viviendo tiempos difíciles donde existe más la maldad que la propia caridad. La brujería existe, la maldad existe. Hay gente que dice, hay personas que dicen, yo no creo en nada, yo no creo en brujería, pero gracias a Dios, a aquellas personas de pronto nunca les ha sucedido nada y ojalá nunca les vaya a suceder nada. Pero en cambio hay personas que han sido víctimas de daños, que de la noche a la mañana comienzan a ver un cambio negativo en su vida, dolencias, enfermedades, terribles dolores de cabeza, cansancio, agotamiento, dolor en las piernas, dificultad para dormir. Hay personas que se acuestan a dormir, pero no pueden dormir. Comienzan a voltear de un lado para el otro toda la noche, dándole vuelta a la cama y no pueden conciliar el sueño. Están sufriendo de insomnio. 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Ojalá me visite esa persona que dice, yo ya estoy cansado de tomar medicina y no ha encontrado. 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Por eso le hablo con el corazón en la mano, porque la persona que viene aquí a visitarme, yo le digo la verdad y nada más que la verdad. 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El tiempo se nos fue. Dios les bendiga. Hasta el
0: próximo. 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
2: Llegamos a las 10 de la mañana con 14 minutos, estamos con el fin de semana sabrosón, gracias al gentil patrocinio de Marbella Elegant Import. Les recuerdo que a las 11 de la mañana inicia sábado con la que manda. Ahí suena de todo un poquito, nos salimos del guacal, como dicen por ahí. Ahorita estamos con el fin de semana sabrosón. Quiero ver qué tenemos por acá a esta hora de la mañana. Ahí estamos. 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Vamos a dar inicio a este siguiente bloque de El Fin de Semana Sabrosón, pero tengo por acá un saludito, permítame, vamos a buscar una canción. Aquí, quiero ver. Quiero ver. Ajá, vamos a ver. ¿Será o no será? ¿Será la que necesito? No. Yes. Ya me acordé de ese audio que usaban en los videos cuando estábamos en pandemia, que decía, yes, no, yes, no. Quiero ver. Ahí está. Bueno, por acá me dicen, buenos días, don Javi, feliz y bendecido sábado, me dice. Por favor, salúdeme, dice, y felicite al licenciado Carlos Cabrera, que hoy está cumpliendo años. ¡Ey, felicidades! Felicidades ahí para el jefe Carlos Cabrera, que está cumpliendo años el día de hoy. Muchísimas felicidades, que se la pase feliz y lo disfrute con todo, con su familia, este día especial. Y vamos con esta canción dedicada ahí para el cumpleañero Carlos Cabrera. Esto se llama Brindo por tu cumpleaños. Vámonos.

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1: Bueno, ahí estaba la cancioncita dedicada ahí para el cumpleañero. A él le gusta así este tipo de canciones. Así bien criminales a los Yonix. Vamos a ver, dice que se inspire desde ya, dice. Bueno. Dice, gracias, gracias, don Javi. Ahí estamos. Con todo gusto.
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1: Ya lo vamos a anotar para el cumpleañero de la semana.
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1: Y hablando del cumpleañero de la semana, no se olvide siempre anotar a su cumpleañero a través del 7068-2868. Mándenos los datos. Mire que hoy en septiembre varios cumplimos años, así que manden los datos.
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1: Y ahora sí, vamos a seguir con más música. Vámonos con un tema más. Esto a cargo del Tigre Sabanero. Y esto se llama exactamente igual, el Tigre Sabanero. Sonando en el 98.1 FM. La radio que manda en el fin de semana sabrosone, gracias a Marbella Elegance Imports. ¡Vámonos!
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2: Son las 10 y 27 minutos.
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0: Secretaria, estamos aquí a esta hora de la mañana, 10:42, disfrutando del fin de semana sabrosones, gracias al gentil patrocinio de Marbella Elegant Import. 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Secretaria, que ya me quiere. 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Me voy a la pausa comercial. Ya venimos con el último bloque del fin de semana sabrosón. Y a las 11 arrancamos el sábado con la que manda. Carita. Ya me están solicitando por ahí una canción de U40, o sea, V40, la de Red Red Wine. Ya se viene, vamos a sonar reggae así, vamos a sonar diferente el fin de semana. Vámonos a la pausa, ya regresamos. Ya venimos, ya venimos.
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0: Llegamos a las 11 de la mañana con 12 minutos. Estamos ya con el sábado con la que manda. 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Por ahí me estaban solicitando Red Wine, canción de V40, en inglés UV40. Así sería en inglés el nombre, V40, UV40. Saludos ahí para Cristian Oswaldo, a ver qué nos dice por acá, nos manda una nota de voz. Espero que sea algo bueno, no me vas a decir algo feo, vamos a ver. Ahí estamos, eso, vamos a ver qué nos dice por la canción.
1: No, hombre, gracias a ustedes.
0: Ahí estamos, con todo gusto, complaciendo al instante. Bueno, yo antes de ir con otra cancioncita, bueno, antes de irme con otro tema más, que ahí tengo preparado una cancioncita que siento que va a ser juego con la que acaba de sonar de V40, le quiero comentar a usted que me está escuchando que Tony's Restaurante, Bar y Discoteca lo está esperando con toda la diversión del mundo. 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Vamos con esta canción que es un clásico de clásicos, una canción que yo sé que usted a lo mejor ya ha escuchado alguna vez en su vida. Pues vamos a ponerla para que usted disfrute de la buena música de la radio que manda. Me voy con esta canción a cargo de Shaggy y esto se llama Ángel. Ah, ¿qué tal ahí? ¿Qué onda ahí? Dicen por ahí. Esto es Ángel de Shaggy, sonando en el 98.1 FM en El Sábado con la que manda.

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0: 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Ah, qué mala pronunciación. Aquí estamos en el sábado con la que manda, escuchando y recordando canciones ya algo viejitas de los años 2000. Ahí teníamos a Shaggy. Ahorita tenemos a Sean Paul junto a Sasha en la canción I'm Still in Love with You. Y ahí estuvimos también complaciendo con Red Red Wine. Saludos para Niña Cata y su hermano que están en sintonía de la radio que manda. Ahí están escuchándonos. Ya viene su canción, Niña Cata. Adiós, amor, porque estamos en el sábado con la que manda. Aquí suena de todo un poquito. ¿Quiere que le pongamos rock del viejito? Le ponemos rock también, pues sí, aquí estamos locos. We're crazy. Pues sí, vamos a ver, quiero ver. No, pero es que hay unas que son bien pesadas. Sí. Es que yo escucho y conozco canciones de rock. Algo criminal de usted ya, pero mira. Solo voy a poner uno de este. Esos los que saben, saben, pal. Que sabe, sabe. Vamos a ver. Espérame. Vamos a quitar la que tenemos ahorita aquí. La de Sean Paul. Vamos a ver. A ver si suena. No suena. Vamos a ver si suena. Un clásico de los tiempos de antes. System of a Down. Chop Suey. Se van a asustar. Música no apta para cardíacos. Y aquí se va a poner peor.

0: buenas. Papa Roach es buena también. También está Limp Bizkit, que eso ya es, eso se llama nu metal, lo que ellos tocan. Quiero ver. Se llama la canción esta. Ajá. Yeah. Esta canción. Vamos a ver.
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0: Esto es Limp Bizkit. Nu metal.
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0: Música algo pesada. Algo fuerte. Energética.
1: A digital generation.
0: Ay, señor, cositas que uno oye. Por ahí me dicen Ángel de Rammstein. Ah, ¿cómo fue? Otro toque, dice la radio que manda. Ah, pues sí, obviamente, otro nivel. Más cuando estoy yo aquí, yo me pongo loco. Conozco de todo un poquito, aunque sí, de vez en cuando me agarran en curva porque hay canciones o artistas que no conozco. O puede que muchas veces confunda las canciones porque hay canciones que se llaman igual. Ustedes me pueden decir, ah, póngame esta canción. Y yo me quedo analizando, quiere la de fulano de tal, la de mengano, la de sutanito. Entonces ahí se pone un poco complejo, por eso muchas veces les digo, ¿quién canta esa canción? ¿Quién, de quién es? Porque a veces se da como esa confusión, porque a veces existen varias canciones con el mismo nombre, pero con diferentes artistas y distinta temática. My Generation en Limp. Ajá. Limp Bizkit tiene otra canción, que esta sí se fue bastante conocida, la pasaban mucho por MTV, igual que esta, que es esta canción. La canción en español se llama Rolando, así, no, ¿cómo es? Rodando. Rolando, rodando.
2: All right, partner.
0: Es esta.
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0: Put your hands up. Arriba las manos, dice. Canciones algo potentes, recordando en TV, ¿va? Cuando pasaban en Canal 15 en TV, en aquel entonces, y Canal 19 era Nickelodeon. Eran tiempos buenos. Y todo se ha venido abajo, se ha arruinado.

0: canciones, va, que uno escucha. Ay, hombre, cancioncitas que uno conoce, que uno escucha, que uno pone esos discos ahí potentes, fuera de lo normal. Es que como, bueno, donde yo vengo, casi todo el mundo escucha casi lo mismo, digámoslo así. Creo que de todos mis vecinos soy el único que siempre varía música ya. Un día pongo reggaetón, otro día pongo cumbia, otro día pongo rock, otro día pongo música de los 80, otro día pongo cumbia, otra vez, otro día pongo merengue, salsa, bachata, y así voy. Voy variando mi gusto musical mientras mis vecinos nunca pasan de lo mismo. Temerarios, Bukis, Temerarios, Rocío Dúrcal, Amanda Miguel, Juan Gabriel. Ponen hasta música de Big Boy. Ay, que yo me acordé de música de Big Boy. Hay una. Esta, ¿cómo es? Esta es buena, me acuerdo yo, sí. Pero fue una época que era prohibido, me acuerdo yo, escuchar estas canciones, quiero ver. Esta.
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0: Qué suave suena esto.
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0: Es que por la época, 1990 y algo, 95, 99, no recuerdo.
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0: Canciones viejas. Dicen por acá, no sé en qué país europeo cerró canal, me dice MTV. Es que MTV en sí terminó de... Bueno, sigue vivo todavía, pero ya no es lo que era antes, porque antes MTV... era una plataforma musical, era como lo que es la radio ahorita. Ponían videos musicales, promovían artistas nuevos. Esa era la primicia de MTV. Después, poco a poco, fueron involucrando programación un poco más variada, que era programación un poco subida de tono en ese sentido de lo que era políticamente correcto en esa época. Cosas que no solían transmitir en cualquier otro canal. MTV lo que estaba haciendo era hacer un canal

0: que rompía las reglas, porque incluso hay una animación en stop motion que es de combates donde ponían a famosos a luchar y eran unos combates algo subidos de tono, sangrientos, con lenguaje un poco ofensivo. Entonces era parte de, incluso en MTV nacieron algunas series para adultos, en sentido, eran series animadas, pero enfocadas en el público adulto. Pero aún así siempre hubo niños que más de algunos echaba alguna serie en esa época. Dice, como siempre queriendo rating, es que es parte de, o sea, el rating tiene que llegarte por el contenido y muchas veces eso es lo que ha pasado. De hecho, incluso hoy con las películas, si nosotros analizamos los diálogos de las películas, analizamos los guiones, nos vamos a dar cuenta de que las películas que se doblaban antes al español tienen un lenguaje muy distinto al que vamos a escuchar hoy. ¿Por qué razón? Vaya. En inglés, la versión original en inglés probablemente tenía insultos en el guión. Es decir, que si el personaje en una película de acción tenía que decir ¡hijo de tu mamá!, por ejemplo, por decirlo de esa manera, al hacer el doblaje en español para nosotros, esa parte la omitían, solo la dejaban como ¡hijo de...! Y ahí quedaba. O decían ¡eres un desgraciado! O ¡eres un malnacido! Decían. Le cambiaban a lo que decía el guión originalmente. Mientras que actualmente en el doblaje se está como que respetando lo que es el guión original. Hoy si la película en inglés dice alguna palabrota, hoy la dicen en español. Si se dan cuenta, si se entiende. Yo creo que ya han notado ustedes, si han visto unas películas un poco más recientes, van a notar como ese cambio en el léxico, van a escuchar ya más insultos, ya más claros, más explícitos, a comparación de una película de antes, que antes se cuidaba mucho ese apartado, ese léxico, ese lenguaje fuerte, porque había muchas películas que obviamente iban como decían, va, si dicen aquí maldición, mejor digamos rayos y centellas. Ah, si aquí dice que es una miércoles, por así decirlo, en lugar de eso digamos que es una basura, qué sé yo, es excremento, así, digámosle de esa forma y no lo digamos tan crudo, decían. Dice, ahora hasta las novelas dicen palabras así. Sí, es que todo ha cambiado, es por el mismo cambio de paradigma, incluso en el género musical, los géneros musicales. Antes, cuando uno compraba un disco, el disco siempre tenía trae una viñeta que dice advertencia, contenido explícito. ¿Por qué? Porque muchas canciones, bueno, por una canción a veces, con una canción que tuviera alguna mala palabra, pues ya se agregaba esa viñetita en el disco. Entonces, todo eso ha cambiado, las nuevas generaciones ya son como que más abiertas, porque antes se manejaba todo desde un punto de vista más conservador. Hoy no, hoy todo es más abierto, hoy como tenemos redes sociales, hoy la opinión está al alcance de la mano. Mucha gente ni siquiera mira el contenido completo. Si miran un video, por ejemplo, un accidente, solo medio ven el golpe y ya comienzan a comentar. Ah, por tonto, ah, por esto, ah, que él es pasmado, no maneja bien, hay que quitarle la licencia a esta persona. Pero a veces no ven el contenido completo, no ven los diferentes ángulos y muchas veces solo se tiran a lanzar el comentario. Entonces creo que todo eso es lo que ha hecho que tengamos una apertura y un acercamiento más amplio a este tipo de contenido que muchas veces ya no tiene censura. Incluso hay una serie animada que se popularizó, creo que en MTV, no recuerdo, que se llama La Casa de los Dibujos. Es una serie animada que obviamente va dirigida para un público adulto, pero aún así en estos años en redes sociales me he enterado que muchos vieron esa serie cuando todavía eran adolescentes y no tenían ni siquiera la edad como para poder entender muchas veces los chistes que se narraban ahí. Entonces, suele ser bastante complicado, más que todo tiene que ver con lo que es el aspecto de un control parental en casa, porque al final la educación, como siempre se ha dicho, siempre inicia desde casa. Y entonces si tomamos eso en cuenta, y si son padres quizás muy permisivos o que dicen, ah, es que es como es caricatura, entonces que lo vea. Pero no es tanto si es una caricatura o no, sino que hay que ver el contenido que esta está promoviendo, qué tipo de mensaje está mandando. Entonces ahí donde entra el análisis del control parental. ¿Qué es lo que estamos permitiendo que los niños estén viendo, estén escuchando? Lo mismo pasa con la música. La música puede sonar, puede decir, ah, es que es reggaetón y suena en todos lados. Sí, pero usted puede enseñarle a su hijo a decir, no, usted va a escuchar este tipo de música por esto y esto. Entonces uno tiene que crearle como cierto gusto. Yo conozco mucha gente que me dice, no, es que yo escucho ranchera porque mi papá desde pequeño me acostumbró con ranchera, me acostumbró con norteña. Ah, es que yo escucho cumbias porque así me acostumbré. Vaya, yo escucho cumbia, merengue, salsa y bachata porque yo me acostumbré así. Así crecí parte de mi infancia. Pero como uno va creciendo, uno también va adoptando otros gustos musicales. Sin embargo, yo soy claro y siempre digo, yo siempre escucho las canciones, entiendo lo que me están diciendo y aún así las sigo escuchando. ¿Por qué? Pero yo entiendo qué me están diciendo. Yo entiendo el mensaje, el doble sentido o la frase directa. Pero yo la sigo escuchando, pero yo ya sé lo que está diciendo. Lo escucho bajo mi propio gusto personal. No lo escucho desde un punto de vista, digámoslo así, que no entiendo qué me está diciendo. Pero eso así va. Yo tengo mi gusto musical actualmente, pero yo no dejo todavía ese gusto musical que tengo desde mi infancia, que es lo tropical, y ustedes lo pueden escuchar acá. Lo han notado cuando pongo siempre cumbión, pongo merengue, o pongo salsa, o pongo bachata. Yo siempre pongo ahí buena música para que ustedes se la pasen bonito. Más allá de mis gustos musicales que también ya van más allá del estilo tropical. Ok, bueno, vamos a seguir con más. Yo me tengo que ir a la pausa, ya me alargué mucho. Vámonos a la pausa, ya regresamos con más.
1: 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Son las 11:38. 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

0: María Elena. 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
0: Me voy a la pausa comercial, ya venimos con el último bloque.
1: Siempre
0: de este bloque, valga la redundancia. A las 12 seguimos con más. Linda morena. Del sábado con la que manda. Ya venimos.
1: María Elena, Mari María.
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3: Así es, aquí estamos con la radio que manda. 12 del mediodía con 7 minutos. Buen provecho para usted que almuerza con nosotros. Aquí seguimos con buena música en el sábado con la que manda. Vamos a cambiar un poquito de ritmo para ir variando, para que usted sienta la presión, sienta el sabor del fin de semana, que en el fin de semana ponemos de todo un poco, tiramos la casa por la ventana, adelantando la hora loca del día domingo. Vámonos con unas cancioncitas por aquí que tenemos, quiero ver. Ya vamos a chequear si van a sonar esas cosas, vamos a ver. 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Ahí estamos, vamos a ver qué, cuál es. Ahí está. Creo que sí, efectivamente, yo sabía que sí. Yo sabía que sí, vamos a llorar. Ok. Hoy es sabadito, vamos a ver. 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Vamos, vamos, vamos a bailar el sapito. Vámonos con esta canción a cargo de La Cesta junto a Eddie D. Esta canción que forma parte del álbum Los 12 Discípulos. Y esta canción se llama Locura Automática, sonando en el 98.1 FM. ¡Vámonos!

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4: Rasquín y Kenguay. No, tampoco. Rasquín y Kenguay. Sonando en el 98.1 FM. Y su clásico Down. Para los que no saben qué significa Down, en el contexto de la canción significa estar triste. Estoy down. ¿Verdad? Así se dice. I'm down. Estoy triste. O puede decir I feel down, me siento triste. Y mire, por acá tengo otra vez visita. Por aquí andan unos pequeñines que quieren compartir con ustedes en este mes cívico. Pero ya les voy a dar más datos. Vaya, no peleen.
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5: Ajá, los niños no peleen.
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4: Bueno, le comento a usted que me está escuchando a esta hora de la mañana.
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0: como ya les había comentado, tengo visita acá en cabina. Por aquí está nuevamente la pequeña Naomi, quien está compartiendo conmigo. Hola, buenos días. Bueno, más bien, buenas tardes. ¿Qué tal? ¿Cómo estás, Naomi? ¿Cómo
1: bien.
0: Estás? Muy bien. Excelente. ¿Cómo te sentís?
1: Muy bien.
0: ¿Contenta? ¿Nerviosa? ¿Por qué?
1: Porque sí.
0: No, tranquila, no pasa nada, aquí estamos en cabina, estamos todos en familia disfrutando de buena música y buena programación. Ella dijo que tenía ganas de compartir con ustedes, nuestra linda audiencia de la radio que manda, quería cantarles el himno nacional de Costa Rica, porque ella en escuela tiene que presentar el acto cívico acerca de Costa Rica, ¿es así?

0: República Dominicana, Costa Rica. Ok, ¿está lista y preparada para cantarnos el himno?
1: Sí.
0: Eso. Vamos a ver, vamos a ponerle el himno. Quiero ver si está por acá. Creo que sí lo tengo yo. Vamos a ver. Ok, damas y caballeros, niños y niñas que escuchan la radio que manda a esta hora de la mañana, bueno, del mediodía, 12:26. Vamos con el himno nacional de Costa Rica interpretado por la pequeña Naomi. Vamos a ponerlo.

0: Fuerte el aplauso para Naomi. Eso, qué bonito. Maravillosa interpretación. La cantó completa. Y ahí estaba, mire, disfrutando ustedes de la del himno nacional de Costa Rica a esta hora del mediodía. Estamos en el mes patrio. Y por si usted se le había olvidado, nosotros también compartimos Día de la Independencia con nuestros hermanos centroamericanos, Guatemala, Honduras, Nicaragua, Costa Rica. Así que aquí estamos en este fin de semana con maravillosa interpretación de Naomi, la pequeña Naomi que está aquí compartiendo con nosotros en cabina. Aquí está cantando el himno nacional. ¿Algo más que quiera agregar, Naomi? ¿Algo más que quiera mencionarnos? Al micrófono, por favor. Acá, al micrófono. ¿Algo más que quiera mencionar? ¿O algún saludito a su mamá, su papá, sus hermanos?
1: A mi hermano.
0: A su hermano. ¿Qué le va a decir? Que lo quiere mucho.
1: Sí.
0: Que amarra el chucho también.
1: Sí.
0: Eso es. Qué bonito la juventud hoy, bien patriótico desde chiquitillos. Hoy es otro nivel. Bueno, nosotros vamos a seguir con más música a esta hora del mediodía, pero me voy a ir primero a la pausa comercial. 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
2: 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Son las 12:31. 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

0: Hasta la vista, baby.
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0: 12 del mediodía, 59 minutos. Yo paso por acá a despedirme.
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0: ¿Y empeñó qué?
1: Ya se fue a la playa.
0: Ah, no, no, no escuché. ¿Qué empeñó? Pues que Rosa María. A ver qué anda empeñando esta mujer. Quiero ver qué dice. Es que no, apura, apura.
1: 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Rosa María se fue a la playa.
0: Ah, es que yo me puedo otra versión y esa no es apta para niños.
1: Y cuando estaba sentadita en la arena me decía con su boquita.
0: Ajá, es que empeñó otra cosa. Bueno, vamos.
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0: Vamos, vamos a hacer cambio de turno. Yo llego al final. Ha sido un gusto verlos acompañado a lo largo de este día sábado de 9 a 1 de la tarde. Ya está por acá Maritza Martínez para acompañarlos, así que los dejo con buenas manos. Hoy no va a estar Yamilet Morán, pero sí va a estar Maritza con ustedes, poniéndole el sabor a esas tardes del despecho o del recuerdo, como usted lo quiera denominar, porque obviamente uno se pone a recordar, el ayer, recordar esas viejas amores, esas relaciones que no funcionaron. Esas relaciones que fueron lo mejor del mundo, esas relaciones de un verano, ay, recuerdo, ¿va? Ya me voy a desbloquear, yo recuerdo de Vietnam, mejor ya no digo nada.
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0: Así que ahí los dejo. Van a estar bien acompañados hasta las 5 de la tarde. Nosotros nos escuchamos mañana, no, mañana sábado, iba a decir. Hoy es que ando bien perdido, ayer que era viernes dije que era sábado.
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0: Así que no se preocupe, que sí ando yo desorientado. Mañana domingo, de 12 a 4 de la tarde. Yo me voy, pero ustedes se quedan con buena música.
1: 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Rosa María se fue a la playa, se fue a la playa, se fue a bañar. Rosa María se fue a la playa, se fue a la playa.
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0: 12, 12. 1 del mediodía. Mire qué entrada más triunfal la que yo tengo por acá. Yo sé que no me estaban esperando. Y por ahí esperaban a la rubia chelita, aquella gringa. Una que dicen que es de Tacachico, yo sé. Pero por acá les voy a estar acompañando yo. Yami no pudo venir y por ahí me echó la llamada. Me dijo, Marixa, corra a cuidarme. Por ahí le he dejado encargado el changarro. Sara. Así que por acá le voy a estar acompañando. Vamos hasta las 10 de la noche. Yo. Pero antes yo quiero recordarle que los viernes y sábados usted puede disfrutarlos de diferente manera con su familia o con sus amigos. 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Y lo mejor de todo, que usted puede disfrutar de música en vivo en la noche. Puede disfrutar de un gran ambiente, así que por ahí le dejo el recadito por si usted estaba pensando dónde voy a salir con mis amigos esta noche o a dónde voy a ir con mi familia. Y también por acá yo le traigo más información.
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0: 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Sí, no estoy hablando de su amorcito.
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0: 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Yo sé que usted le dice, ay, mi bebé. Yo lo he escuchado.
2: Pronto estaremos.
0: Yo sé que si no lo dice, lo piensa.
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0: 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Y yo le dije, Yami, ¿qué tan consentido me los tiene? Ay, Dios, me dijo. Yo los tengo tan consentidos que les tengo unos programas especiales. Porque yo de hace, que quiero ver, que unos 2, 3 meses no tenía turnos a esa hora, usted lo sabe. Así que nos vamos a ir iniciando los recuerdos del ayer. Usted puede solicitar cualquier canción que usted quiera que sea del recuerdo. Y por acá vamos a iniciar con Volveré de Diego Verdaguer. Así que cualquier consulta, cualquier petición o cualquier saludito, recuerde que es a través del 7068-2868.
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Y yo le traigo un saludito muy especial por acá. Don Rafael nos escribió y me dice: hola, buenas tardes, sabrosona, ¿cómo están? Por la gracia de Dios, muy bien por acá, don Rafael. Espero usted también se encuentre bien. Por aquí le quiero pedir un favor. Me saluda a Vanessa Morales, que está cumpliendo años ese día. Que Dios la bendiga siempre, que cumpla muchos años más de vida, que se la pase de lo mejor en su día. Los escuchamos acá en el Cantón Montenegro, Metapán. Así que saluditos muy, pero muy especiales para Vane, que el día de ahora está en manteles largos de parte de don Rafael. Hasta allá a Montenegro, Metapán, Vane, que papá Dios le permita mucha salud, mucha felicidad. Que nunca le falte el cariño a todos sus seres queridos. Y que le regale muchos años más de vida, por supuesto. Así que nos vamos con las mañanitas para nuestra cumpleañera hasta el Cantón Montenegro, Metapán.

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0: 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El tiempo de nos fue, Dios les bendiga, hasta el próximo programa, adiós.
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0: 1:36. Saluditos para don Rafael. Por acá, niña Mari también estaba reportándose con nosotros. Por acá nos ha dejado un audio. Permítame. ¿Qué se me hizo el audio de la niña Mari? Ay, Dios mío, aquí está.
1: Buenas tardes, mi niña Maritza. Que Dios me la bendiga mucho. Y póngame dos canciones de Los Caminantes: Triste Recuerdo y Noche Fría. Por favor. Bendiciones, mi niña Maritza.
0: Saluditos muy especiales para la niña Mari Recinos. Ella nos ha solicitado dos de Los Caminantes, ya sonó una antes de irnos a comerciales y por acá le vamos a ir complaciendo con la otra.
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0: Y por acá también yo tengo un saludito de niña María Catalina. O sea, la niña Cata, pues vaya.
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0: Ella nos estaba solicitando muchachita, pero ya le complacimos también.
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0: Saluditos hasta el Carrizal, Chalatenango, para niña Cata y para don Jorge Alberto.
2: Y aunque sea mentira,
0: bienvenidos, qué placer tenerlos por acá. Y yo siempre pendiente del 98.1.
3: Tal vez.
0: Y si usted nos está escuchando y nos ha reportado, recuerde que lo puede hacer a través del 7068-2868. Para mí será un placer poderle saludar y poderle complacer. Pero antes de todo, yo quiero anunciarles algo.
2: Desde aquel momento,
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0: Y continuamos con el recuerdo del ayer a esa hora de la tarde. Si usted aún no ha almorzado, feliz provecho cuando lo haga. Y si almorzó, feliz provecho atrasado también. Nos vamos con Una noche de los caminantes y luego venimos con Julio Iglesias. La vida sigue igual.
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0: 2 de la tarde con 4 minutos y se nos viene una programación muy especial. Yo no les había contado, pero les traigo sorpresa. Antes de eso, recuerde que iniciamos la hora belicona, por eso usted va a decir, y esa canción que está poniendo la Marisa, esa canción en belicona. Así que iniciamos la hora belicona, gracias a Radio Sabrosona 98.1, por supuesto. Pero antes quería comentarles algo. Yo sé que ustedes, igual que a mí, les gusta el chambre. Y saben que ahora no estoy sola, hoy vine acompañada. Se fue borrando. Ajá, dice, feliz tarde, saluditos. Saluditos a niña Tatiana, hasta Minas de Plomos. Y por acá también Leo, el Mango, saludándonos. No sé si están en el taller Mango, pero saluditos a usted y a todos los chicos del taller. Y mire, por acá yo traigo a dos personas especiales que nos van a estar acompañando a partir de ahora. Los fines de semana, creo yo. Pero ya les voy a ir confirmando si solo los fines de semana van a venir entre de semana. Pero aquí nos van a estar acompañando. Número uno, tengo a Wendy por acá. Hola, hola, Wendy. Buenas tardes.
1: Buenas tardes. Buenas tardes, Maritza. ¿Cómo le va?
0: Pues mire, por acá muy bien. Excelentemente acompañada aquí con usted.
1: Me alegro mucho.
0: Así que miren, por acá Winnie nos va a estar acompañando. Ella por acá está aprendiendo los gajes del oficio. Vaya pues. Así que ahí me la tratan con cariño. Oiga, si usted escuchó a Wendy, diga buenas tardes, Wendy, saluditos. Pero también traigo a otra personita muy especial. Y este lo traemos desde allá, de allá, leísimo. Saluditos. Buenas tardes, Diego, ¿qué tal? ¿Cómo te va?
2: Hola, hola Maritza, ¿qué tal? Acá súper bien, disfrutando de este rico sábado, este calorcito que nos tiene aquí, pero de lo más feliz, vea.
0: Mira, que está haciendo un calor, pero lo disfrutamos, somos salvadoreños y lo disfrutamos. Te apuesto que si estuviéramos en la playa no diríamos, ¡ay, qué calor!
2: No nos quejaríamos, ¿no? Yo ya tengo incluso mi traje de baño listo para diciembre. Créeme que no me aguanto que llegue ya diciembre, que ya queremos vacaciones.
0: Yo pensé que Diego me iba a decir, no, créeme que yo solo salgo de aquí y me voy para la playa.
2: También, al Tunco.
0: Y me dice, no, para diciembre. Y yo, Así que, mira, por acá nos van a estar acompañando, pero antes de todo, por acá yo quiero recordarles que el mejor lugar para que usted busque las prendas que usted necesita es Marbella Elegant Import. 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Pero por acá Wendy nos trae una información bien, pero bien importante.
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0: 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Pero por acá Diego también nos trae más información, ¿así Diego?
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0: 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Saluditos, Mau, hasta Chalatenango, bienvenido. Así que de esa manera nosotros damos inicio a la hora belicona, una hora completita de música belicona para que usted disfrute en esa tarde. Y si usted quiere solicitar una en específico, recuerde que a través del 7068-2868 usted lo puede hacer con mucho gusto.
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1: Son las 2:23.
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2: Cierro pues. 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

0: 2 de la tarde con 26 minutos.
1: Es cuestión de corto.
0: Saluditos a ustedes que están conectados con nosotros. Buenas tardes, bienvenidos, qué placer tenerlos por acá.
1: Por ahí va.
0: Dice por acá Leo, no, hoy no estoy en el taller, solo de visita voy, vaya. Vaya pues Leo, está bueno. Saluditos para ustedes entonces, nada más. Por acá también reportándose con nosotros don Rafael. Y mire, por acá nosotros le estamos pasando increíble. ¿Sí o no, chicos?
2: Yeah.
0: No me digan que les da pena, les da penita.
3: No, jamás.
2: Felices acá, felices de la vida.
0: Felices, por supuesto.

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1: Ah, bueno, no se me había olvidado. Es que...
0: No, es sí que, se le había olvidado.
1: No, se me había olvidado. Yo le dije aquel día a los compañeros, es Tetepecoyo, pero luego fue como que, ¿será que si Diego es Tetepecoyo? No me acuerdo si solo era Diego o la Yasmín, dije yo, entonces por eso.
0: Así es. Sí, justamente, soy Tetepecoyo también con Yasmín. La verdad que Tetepecoyo es un pueblo súper bonito, es súper, súper fresco. Y nos encanta, así que están invitados los que quieran ir a Tepecoyo, son bienvenidos.
1: Por ahí Diego nos va a dar un tour. Ajá, Wendy. Miren ustedes que
2: dale.
1: Aquí yo ando cambiándole el nombre a Wendy.
2: Ah, vámonos, rezo.
3: Sí, eso veo.
0: Mi abuela hacía eso.
1: Y me dice, ¿cómo que la abuela?
0: Sí, ya estamos llegando a la edad, Maritza. Eso que no lo queremos aceptar, pero... Pues.
1: ¿El qué? Me toré. Ay, no, qué pena que mire que, no. Que Wendy ya no va a querer venir conmigo porque le cambio el nombre. Pero sí va a venir, vea.
3: Sí,
0: vamos a venir, sí.
3: Solo
0: sí,
3: ya
0: siempre.
3: No me cambio el nombre.
0: Siempre, pero ya no nos cambié el nombre vos.
1: No.
0: El otro día julio nos vas a decir.
1: No, a vos te voy a decir agosto.
2: Sí, la neta.
1: Bye.
2: Así
1: que por acá, miren, nos encontramos compartiendo. Acá Wendy y Diego le van a estar acompañando. Diego, ¿qué día venís?
0: Fíjate que yo vengo sábados y domingos.
1: ¿Y usted, Wendy?
3: También los sábados y domingos.
1: También los sábados y domingos. Vienen ellos en diferentes horarios. Así que ellos le van a estar acompañando.
2: Ya, para llamada,
1: acá siempre junto o a, junto a Yami, o junto a Nancy, junto a Javier. Así que por ahí los va a estar viendo, creo que a Wendy. Ah, sí, Wendy, vea. Ah, ya. Yo dije, no le dije Wendy. Creo que a Wendy ya la han visto en live. Por ahí le hemos andado paseando a esta muchachita. Ya en los gajes del oficio también. Así que por ahí la han empezado a ver. Una muchacha muy bonita, por cierto, Wendy es cachiporra.
3: Así es.
1: Yo sé que es algo que le apasiona mucho. Wow. Así que si usted quiere conocer a Wendy, lo invito a que el 15 de septiembre se venga para San Juan Opico y por ahí va a andar Wendy junto al Instituto Nacional, ¿verdad, Wendy?
3: Así es el Instituto Nacional de San Juan Opico, también conocido como el INSJO.
1: Así es, así que por ahí les dejamos el dato para que el día martes José venga a ver esta hermosura de mujer. Por ahí va a andar Wendy, si quiere tomarse fotitos con Wendy también por ahí. Y nosotros vamos a andar también, pero en diferentes puntos, en diferentes actividades con la radio. Así que por ahí les vamos a ir pasando los datos. Pero por acá tenemos información bien importante, cuéntenos Wendy.
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2: Uy, buenísimo. Mira, y más cuando se trata de carne, una carnita asada rica. No,
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2: no, no, no fregues.
0: Sí, por acá creo que Wendy también ya conoce de dónde les estoy
3: Los
0: diciendo.
3: correos originales.
0: 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Y hoy sí. Continuamos con más de La Hora Belicona gracias a Radio Sabrosona 98.1 FM.
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0: Ay, no, sí, yo aquí bailando los tengo a los dos. Por acá Diego está sacando ya los pasos prohibidos, no, hombre, si nosotros. ¿Cuánto nos falta para Año Nuevo? Para Navidad, vaya. A la que sí, ya estamos a 12 de septiembre, imagínese usted. A 12 de septiembre para llegar a que al 24 de diciembre. ¿Cuántos días nos faltan? Espéreme, vamos a ver acá.
1: 3 meses, 12 días.
0: ¿Cuánto?
1: 3 meses, 12 días.
0: Ya ve, este día, este no, Dios, es que así se hace las, sí, las cuentas, ¿ve?
2: El gran alimento.
0: Pero ya, ya vamos en recta final y aquí esta cancioncita ya que empiecen a sonar, pues sí.
1: Claro, así es, ¿no? Y nosotros encantados de la vida. Mira, yo ya me estoy preparando las de Aniceto Molina, espérate, sí. Claro, aquí estamos con los prohibidos, ¿ya?
0: Uy, uy, estamos prohibidos, es cierto, Wendy.
3: Sí, es cierto, ya estamos con las cumbias para diciembre.
1: Eso.
0: Ya sacando, ya sentimos el olor a chumpe.
3: Ay, obvio.
0: Pero si ya le gusta el chumpe. Siente. Ay, no, pero no le gusta el chumpe, a mí tampoco, pero sí nos gusta el pollo.
1: Sí.
0: Sí. Claro, vaya, vaya, claro. Entonces ahí, ay no, hasta olor a panes con pollo sentí.
1: Ya veo la salsita navideña.
0: Así mirando, volando.
1: Qué rico, mira, todos compartiendo con amigos, con familia. La verdad que son épocas súper lindas y yo creo que es como la época más esperada del año, la verdad. Pues sí.
0: Sí, sí, siento que en parte sí.
1: Sí, la verdad, hay motivos. Por ejemplo,
0: las vacaciones del trabajo.
1: Exactamente. El aguinaldo.
0: Cosa que acá, vamos a voltear a ver los tres a la cámara. Nos dan el 24.
1: Aquí saludando.
0: Ah, ajá, ya se viene Navidad y esta Navidad la queremos saludete pasar en familia. Y nos van a decir la familia de Radio Sabrosana.
1: Lo mejor.
0: Así que por ahí váyanse listando, porque el 24 o el 31 lo pasamos aquí.
1: No, claro, vamos a estar enfiestados. Así que alístense cada uno de ustedes, porque se vienen fuertes esas cumbias, ¿vea?
0: Sí, no,
1: para
0: hombre,
1: no dormir,
0: aquí
1: para
0: vamos. Amanecer a mañana a las 5 de la mañana. Más que vamos a tener a la Wendy aquí, a Diego, no, hombre.
3: Dormitado vamos a estar.
1: Sí,
0: no. ¿Sabes por qué no va a estar a la mitad? Porque usted va a estar bailando y cuando uno está bailando a uno se le olvida qué horas sí, son. Sí. ¿Sí o no?
1: Sí.
3: ¿Cómo no?
0: Ajá, ajá. Entonces a uno hasta cuando uno viene a ver la hora, pues y sí, yo acabo de empezar a bailar, va. Ajá, entonces así no se siente de verdad, que no se siente el tiempo. Así que ya casi se nos viene, la fiesta navideña. Y fiestas patronales. Se nos van preparando las fiestas patronales también. Pero nosotros por acá vamos a ir iniciando programación regular. Pero antes de eso queremos hacerles saber algo.
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0: 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Saluditos a quienes están conectados con nosotros también. 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
0: 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Ahí les dejamos el dato con Wendy y con Diego. Y nos vamos nosotros iniciando programación regular y se nos viene la

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1: 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Son las 3:23. 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

0: Así que continuamos con más música. Son las 3:26 y por acá nosotros tenemos invitados especiales en cabina para quienes recién vienen ingresando. Tenemos invitados en cabina a través de el WhatsApp. ¿Usted puede saludarlos? Sí, a través del WhatsApp nos puede saludar. El 7068-2868 o nos puede llamar al 2310-4512. Por acá tenemos a Wendy en controles. Yo no soy en controles. Saludito, Wendy.
1: Saludos, Maritza. Muy buenas tardes. Por ahorita yo estoy en controles. Maritza la tengo al lado y al lado está mi compañero
2: Diego. Así es, acá seguimos.
0: Así que por ahí tenemos a Diego. Tenemos a Diego y tenemos a Wendy con nosotros.
2: Sí, no, la verdad que estamos súper felices ahorita, disfrutando de la buena música. Fíjense que hemos estado platicando acerca de las canciones favoritas y fíjense que una de las que más me gusta son probablemente de Christian Nodal. La verdad es que me trae recuerdos con aquella exnovia. Ay, no, pero bueno.
0: ¿Cómo fue, Diego?
2: Esos recuerdos, para mí son recuerdos. Lo que pasa es que, pues sí, vaya,

0: Disfrutamos esos viejos amores. Ahora sí ya disfrutamos de esa linda música. La verdad es que ya no nos afecta, ¿verdad? Lo que sí nos afecta es el calorcito que está haciendo ahorita. Pero de lo demás, todo tranquilo. Así que seguimos.
1: Pero mire, o sea, que nos afecte ese calorcito, sabe que yo le tengo un excelente lugar.
0: Buenísimo. A ver, cuénteme.
1: Mire, aparte de que usted en ese lugar tiene aire acondicionado, tiene pantallas gigantes para que usted vea el partido de su equipo favorito en vivo. Dos. Tienen boquitas. Tienen comida. Usted puede hacer karaoke. Imagínese dónde puede ser.
0: Uf, y más con mi bella voz, vea. No, sí, o sea, no. Que ahí me voy ahí con
1: sí,
0: el karaoke.
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0: Muchísimas gracias por esa recomendación, Maritza.
1: Así es, así que nos vamos con más buena música y vamos a hacer llorar a Diego ahí. Vamos a sonar probablemente de Cristian Nodal.

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muchachos, ¿se saben esa canción de mi amigo el mozo? Ay, ay, más o menos, pero le echamos. ¿Cómo no? Y mozo, para la gente que está en casita.

0: chula.
1: ¡Eso!
2: ¡Qué chingón, viejo!
1: ¡Qué bárbaro!
0: Mimoso, hay una canción que tú cantabas antes y la gente que...
2: ¿Y la cantó el Jackie? ¿Eh? ¿O cuál?
0: No, esa no la cantó.
2: Ah, no, pensé que hay una canción que yo cantaba antes y la cantó el Jackie. Dije, no, entonces... No.
0: La canta mi amigo José Pablo, al cual le mando un abrazo allá. Pero, okay. Pero Rey, hay una canción que toda la gente en casita quiere escucharla con usted.
2: Échale, viejo. Pues esa, a ver si me la sé.
0: La que se llama Te Olvidaré.
2: Ok. Yo, muchachos, sé que te acordarás.
0: ¡Jálese, muchachos! Échale.

0: ¡Eso!
1: ¡Fuerte el aplauso de casita para mi amigo el Mimoso!
2: Gracias, Israel, gracias por esa oportunidad bonita. Gracias, viejo.
1: Muchas gracias por acompañarnos.

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0: Acá tengo a Diego con nosotros.
1: Hola, hola, ¿qué tal? ¿Cómo están? Estamos súper contentos acá nuevamente de platicar con ustedes y disfrutar de la música que en esta tarde tenemos. Estamos hablando acá con Wendy y Maritza, recordando muchísimas cosas. Ahorita pues ya prácticamente estamos hablando de Navidad. ¿Se recuerdan ustedes de Aniceto Molina? Creo que todos conocemos estas canciones, ¿verdad? Son de infinitos recuerdos, aquellas que suenan en las Navidades.
0: Que sea bueno y bien sincero. Que sea bueno y bien sincero.
1: Así es, exacto. No, es que nosotros somos sinceros siempre.
0: Uh-huh. O un hombre lo tenía que decir.
1: Así somos los hombres, como siempre, fieles, Maritza.
0: No, sí, sin duda. Sí. Todas las mujeres sabemos que son bien, pero bien, pero bien, pero bien mentirosos.
1: No, fíjese que yo soy diferente. No ve que, bueno, de hecho, a mí me dejaron, pues, o sea, yo viví muchas cosas.
0: Me dejaron abandonado.
1: Me dejaron abandonado, por eso hace rato he estado ahí con el resentimiento. No. ¿Verdad que sí, Wendy? Apóyame vos.
2: Así digo que lo habían dejado.
0: No, pero verdad que no tiene cara de ser un hombre así de fiel.
1: No. Y he sufrido, sí, no creo que me vean así.
0: No, pero no.
2: Que sufra, no, si no, el hombre.
0: Yo creo que Diego se hace la víctima.
1: No, es que, miren, de vez en cuando hay que ser víctima, hombre. No, mentira. No, la verdad que sí, he sufrido. Es que no se me nota en la cara porque siempre me ven feliz, pero nada que ver.
0: De andar sufriendo por mujeres. Pero que no tome ron. Vaya, pongámoslo parejo, ni por mujeres ni por hombres, vaya.
1: Va, perfecto, así me gusta.
0: Cada uno tiene su valor y pues debería de darse a respetar porque pues eso permite que la otra persona lo vea como que, ajá, este que se anda arrastrando, un migajero.
1: Lo mismo pienso, no, la verdad es que a veces, bueno, en algún momento sí he sido migajero, pero yo creo que todos en alguna vez, yo creo que no tiene género, ¿sí o no? Vamos a... ¿Qué opinan ustedes, audiencia? ¿En algún momento han sido ustedes migajeros alguna vez? Yo creo que el que diga que
0: no, hombre,
1: está mintiendo.
0: Si yo les dijera a la audiencia cómo así.
1: Mentira. No, vea que no, Wendy. Es mentira.
2: No sé.
1: Ya ves. Bueno. ¿Cómo dudas de mí? ¿Cómo
0: no,
1: dudas de
0: es que, mí? Es que aquí no. Dos contra uno no se puede, Diego. Así que nosotros por acá seguimos disfrutando. Mire, ya no vamos a hacer llorar a Dieguito. Ya muchos lo hicieron llorar.
1: Sí, ya entendí yo que ni modo, ¿verdad? Hay que conformarse. Hay que guardar resignación ya.
0: No, pues sí, ya. Hay que irnos con más buena programación. Acá nosotros estamos en modo navideño. Me dice Diego. No, hombre, que estos bichos han venido aquí con las pilas bien puestas. Ahorita tenemos en controles a Diego. Y si usted escucha una cumbia de Aniceto, es culpa de Diego, oiga. Así claro. Que vamos a bailar con todos los poderes.
1: Buenos tiempos.

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1: Son las 4 y 22 minutos.
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4: Amigos y amigas que escuchan este humilde programa, les habla los hermanos Alfonso y José, invitándote siempre que si tú eres una persona que está decepcionada, desmayada en todo, en el campo del amor, de salud, familiar, está decepcionada, hermana. Su familia usted no la quiere, su familia usted no la apoya. Hermano, miren qué tremendo cuando algunos padres de familia, algunos hijos quieren y a otros no los quieren. Y tal vez al bueno no lo quieren. Si usted se ha fijado, muchas veces hay personas que al bolo, la mamá lo apoya al bolo. Y al trabajador, al que se rebusca, al que en verdad aporta para la casa, a ese no lo quieren, hermano. Miren cómo es el mundo de fe, de terrible, hermano. Qué terrible es el mundo. Y usted no me va a dejar mentir. Que ahí la madre o el padre quieren más al bolo, al arruinado. Porque el bolo está pendiente ahí en la casa barriendo, haciendo las cachitas. Y al trabajador no lo quieren. Entonces, si usted es persona que está pasando eso, hermano, si usted es una señorita que su mamá usted no la aprecia, su mamá no la quiere, señorita, usted quisiera que su mamá fuera sincera con usted. Ya le digo, mira, hija, vos yo no te voy a dar herencia. Yo le voy a dar herencia a los demás hermanos tuyos, pero a vos no te voy a dejar nada. Ya le digo a su mamá, mira, yo a vos no te quiero. Le digo claramente a su mamá, no te quiero a vos. Mira, hermano, si usted es persona que se siente decepcionada por la situación, la vida en la que se está encontrando, te invito a que vengas, hermano. Mire, hermano, mire, hay personas de que padres de familia han heredado a los demás hermanos y a usted no le van a heredar nada de tierra o dinero, un poquito ahí, de dejarle algo de tierrita o dinero. Hermano, ¿por qué a vos no te quieren? Porque a vos te han hecho daño, a vos te han hecho brujería, hermano. Y esa brujería hace que caiga mal con toda la gente. Mire, hermano, cuando una persona le han hecho brujería, todo le sale mal. Una persona embrujada, no hay cosa que todo le sale mal. ¿Qué tiene que hacer usted, hermano? Hay que quitarte esa brujería, hay que quitarte esa plaga. Y por eso les digo yo, hay personas de que están hospitalizadas. En esto que vamos del año, usted ha estado hospitalizado 3 veces o 2 veces. Hermano, pero esa enfermedad que tenés es algo que te han puesto para que vos te dé esa enfermedad, ese problema que te baja el potasio, que se te sube el azúcar o se te baja la presión y tiene que ir al hospital. Eso que te han hecho a vos es un daño. Esa infección que tenés en los riñones, esa infección que tenés en el estómago, es producto de un daño. Usted puede ver que hasta su familia no lo ve bien. 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Si usted está viendo, como repito, Usted está viendo que todo a usted le sale mal, hermana. Usted pasa con problemas del hígado. Tiene problemas del hígado. Tiene inflamaciones en los riñones. Artritis. Mire, hermana, te ha llegado todo, hasta los dedos de los pies se te están pandeando. Hasta las compañeras de trabajo o tu vecina te critican. Tus vecinas, hermana, te critican. Es pecado, ¿verdad? Eso no se hace, criticar al enfermo, al fracasado. En vez de apoyarlo, dale ayuda moral, por lo menos ayuda moral. Pero hay mucha gente que se burla cómo caminas, de ese artritis que te cayó en los huesos. Se burlan de vos. Se burlan porque no tenés pelo. Usted usa una peluca, señora. Usted tiene el niño enfermo. El niño, tenés un niño de 10 años, tenés enfermito y usted está enferma. Hasta los niños, mire, hermano, cuando una brujería cae en una casa, hasta los niños se enferman. Hasta los perros todos botando los pelos, los perros botando el pelo. Los perros todos enfermos, todos solo durmiendo quieren pasar los perros. Cuando en un hogar, en una familia, hay brujería, hasta los perritos se miran enfermos, hermano. Entonces, ¿usted qué tiene que hacer? 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
4: 4:32 PM, se nos viene más buena programación. Por acá tenemos un saludito de don José. Hola, hola.
5: Buenas tardes, Maritza. Buenas tardes, Sabrosona. Dame, Maritza, cambie de programa, cambie de música, Maritza. No cuesta nada, bueno, usted hoy, mano, y usted es la más indicada para poner música bonita, pues póngame una de Antonio Aguilar, hombre. Esas músicas no están para ahorita, hombre. Bueno, para mí va.
4: José, déjeme comentarle que se nos viene el rancho más tardecito, por eso yo no he podido poner y tengo programas especiales. Y pues sí, para usted no, pero pues sí, ahí nos han estado solicitando unas cumbias, así que hay que complacerles a todos. Tenemos por acá conectado a Cristian.
6: Hombre, el gusto es mío, qué placer escucharla.
4: También por acá tenemos conectada a Niña Mari.
7: Mi Niña Marixa, ahí me puede poner una canción de Navidad, aquellos diciembres.
4: Con muchísima
7: ponérmela. Feliz día, bendiciones, mi Niña Marixa.
4: Bendiciones también para usted, ya le voy a complacer.
8: No encuentro nada.
4: Dice, ya va rompiendo el hielo por acá. Lo tenemos rompiendo el hielo en la era de hielo a estos chicos, pero... Se nos llegó la hora de despedir a Dieguito. Ajá, Dieguito, hola, hola.
9: Hola, hola. No, de verdad que muchísimas gracias.

0: Gracias, gracias a toda la fiel audiencia que siempre está en sintonía con nosotros y ha sido un placer estar el día de hoy con Maritza y Wendy. Me la pasé súper, pero súper bien. Yo creo que nos divertimos un poco, vea, en esta tarde. Y pues, primero Dios, la otra semana también vamos a seguir adelante con 98.1 Sabrosona.
1: Así que por ahí usted espere a Dieguito. Wendy sigue con nosotros un ratito más, así que despidamos a Diego de la mejor manera. Diego se nos va, pero regresa el otro fin de semana, así que espérenlo el sábado y el... No, pero va a regresar mañana, va.
0: Así
1: ah,
0: es.
1: Pues sí, viene mañana, pues espérenlo mañana en la mañana.
2: Pues también yo estaré en la mañana de 6 a 12, solo que mi compañero Diego tendrá el horario de...
0: De 10 a 1, ajá.
2: Estaremos casi... Tendremos un poquito vamos a estar juntos los dos. Sí, sí, sí.
1: Así que por acá le van a estar acompañando. Y usted, véngase que siempre, o San Javier, San Nancy, soy yo, o Yamilet. Siempre acompañando a estos chicos en su proceso. Ya verá que muy pronto los vamos a tener a ellos solitos aquí. Así que, Diego, que te vaya muy, pero muy bien. Nosotros nos despedimos de Diego, pero continuamos con más buena música.

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0: Con 54 minutos y continuamos con la buena programación a través del 98.1.
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0: Y se nos vamos ya con el último bloquecito de programación regular porque a las 5 nos venimos con Bachateando con Sabor.
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7: 5 de la tarde con 7 minutos, se nos viene por ahorita, bachateando con sabor, una hora completita de bachata. Eso es gracias a Radio Sabrosona, pero antes yo quiero recordarle que el mejor lugar para pasarla a lo grande ese fin de semana es Sony Restaurante Bar y Discoteca, donde la diversión nunca se detiene. 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Saluditos, saluditos para Don Santos y para Wendy por aquí. Wendy ya nos dejó llorando solitos. Pero qué placer haberlos tenido por acá. Por acá tuvimos a Diego y tuvimos a Wendy compartiendo conmigo. Así ya no me sentí tan solita. Hoy sí, ya me dejaron solita. Ay, Dios mío. Ya me estaba acostumbrando a estar con alguien más. Saluditos para el Chava también por acá reportándose. Buenas tardes, bienvenido. Qué placer tenerlo por acá. Que me pregunten cómo te conquisté. Que lo anote, pues. Papel, no basta. Ajá, no, no, no bastan los modales. Si tú deliras por el malo que te... Vámonos con Aventura y el Malo. Eso es Bachateando con Sabor.
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1: Son las 5 con 23 minutos.
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3: Y si tú me dices, ven, lo dejo todo. Dígame comentarte que continuamos con Bachateando con Sabor a esa hora de la tarde. 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
3: Saluditos para niña Mari, bienvenida, qué placer tenerla por acá. También tenemos conectado con nosotros a don Víctor. Buenas tardes, bienvenido.

0: Saludito, niña Silvia, buenas tardes.
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0: Y en eso lo que sí nos vamos con si tú me dices ven de Zacarías Ferreira. Recuerde que si usted tiene una bachata favorita y la quiere escuchar, es a través del 7068-2868 que usted nos debe de solicitar su bachata favorita.

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